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4: ¿Qué tal? Te saluda Jessica Montoya de Noticias Telemundo 60. Autoridades federales anuncian un nuevo grupo de trabajo para combatir la venta y tráfico de drogas en nuestra comunidad. Además, estudios demuestran que los casos de culebrilla han disminuido entre adultos jóvenes de 18 a 35 años, grupo que recibió la vacuna cuando era niño. En contraste, los casos aumentaron en personas de 40 a 45 años, quienes en su mayoría contrajeron la varicela de forma natural. Más información a partir de las 4. Te esperamos.
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Mix 96, uno de tus favoritas de siempre, Jonathan Olivares contigo. 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

Mix 96, uno de tus favoritas de siempre, Jonathan Olivares saludándote, un placer de estar conmigo, tu palabra es Open Arms, ahorita mismo, abriendo la aplicación de iHeartRadio, busca Mix 96.1, presiona

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Llévanos contigo, es iHeartRadio.com y busca Mix 96.1.

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Jonathan Olivares contigo, saludándote ahí en casita, en el carro, en el trabajo. Estamos contigo. Es Mix 96.1.

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noticia del trafical que quizás van a ver el día de hoy. And I'm not talking about 1604 or any of the construction on 35. Una persona de pelos así tipo elote llega a la ciudad del Alamo.

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Pedro al aire te acompaña as we roll commercial free en esta mañana. Here's Human League, Don't You Want Me.

medio de 96 minutos de música sin comerciales en esta mañana with another chance at tickets to Journey coming up this hour at 8:40. Here's Selena, Dreaming of You, en Mix 96.1, tus favoritas de siempre.

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San Antonio's Mix 96.1, tus favoritas de siempre. Happy Wednesday, ya a mitad de semana y feliz de estar contigo. Soy Julieta Gil y acabas de escuchar la palabra clave nacional. Recuerda que en punto de la hora, de 9 de la mañana a 5 de la tarde, tienes oportunidad de ganar $1,000 con Mix 96.1.

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Se abrió el Pumpkin Patch de The Tower of the Americas desde ayer y hasta el 2 de noviembre va a estar ahí. Es gratis para toda la familia y el horario es mientras esté abierta la Torre de las Américas. Hay actividades para toda la familia. Sigue conmigo en Mix 96.1.

Mix 96.1 e inmediatamente después de esta canción de Britney Spears tengo tus boletos para que vayas a ver a Journey este sábado 10 de octubre al First Bank Center. Mucha atención.

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1: Hay una gran oportunidad para apreciar el arte aquí en San Antonio y estoy hablando del Riverwalk. Y ahorita Río de la Vida tiene esta oportunidad para que vayas en las lanchitas por todo el recorrido viendo el arte del Día de los Muertos, calaveritas, bueno, todo lo que está hecho a mano. Si quieres más información puedes meterte a la página del Riverwalk y si no, pues ya sabes, son días selectos para que lo investigues, pero vas a poder apreciar todas esas obras de arte, lo que queda de este mes.

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Esta canción de U2 es mi máximo. 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Si te sientes también así, recuerda que el camino es largo y es procesos. Todos los días es parte del proceso. Si te sientes perdido, si sientes como que no sabes qué hacer de repente, no te preocupes. Siempre hay una luz, siempre hay algo o alguien que nos recuerda que estamos aquí por un buen motivo. Sigue conmigo aquí en Mix 96.1.

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Si vas a visitar The Pearl, que me encanta, ay no, me llena de amor visitar la Pearl. Yo creo que me recuerda algo muy importante en vidas pasadas. No, ese es otro tema. Pero bueno, en el Pullman Market, afuerita, vas a encontrar arte, pero así, calaveras de 4 pies de alto, arte mexicano, todo el mes de octubre debido al Día de los Muertos. Así que no te pierdas esta oportunidad de ir a convivir con la familia y a ver arte completamente gratis.

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Ya, ahí estuvo la palabra clave nacional. Si se te fue, no te preocupes. 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Así que tienes más oportunidades. Y recuerda que mañana jueves empieza la pretemporada con los Spurs y juegan en el Frostbank Center. Así que a echarles todas las porras, regresa esa emoción de los Spurs. Quédate conmigo en Mix 96.1, tus favoritas de siempre.

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Expertos y doctores dicen que ya es tiempo, es un buen momento para vacunarse porque ahí viene la temporada de flu, que yo creo, yo ya vi que empezó desde hace como 2 meses. Pero bueno, si te quieres proteger y crees en las vacunas, este es un buen momento para vacunarte contra el flu o también contra el COVID.

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Ya está el Pumpkin Patch de este fall en the Tower of the Americas. Y está abierto según las horas de Tower of the Americas. Es gratis para toda la familia y va a durar todo lo que queda de octubre. Así que ahí tienes otra cosita que hacer entre

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miércoles. Estamos a mitad de semana y ya salió la palabra clave nacional que te puede hacer ganar $1,000. Si estabas trabajando, estabas distraído, no te preocupes. Yo te repito la palabra clave nacional que fue cheque. Cheque. En este momento regístrala en mix96.1.

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Te invito a que me sigas en Instagram, @elbarbascontreras. 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Mientras, escucha la mejor música de los 80s y 90s con tu amigo el Barbas Contreras en Mix 96.1, tus favoritas de siempre.

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Temperatura máxima esta tarde de miércoles se pronostica de 89 grados. Las mínimas estarán descendiendo por la noche hacia los 65. 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

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Por la visita el día de hoy del presidente Donald Trump a la ciudad de San Antonio, se esperan cierres de calles. Por favor, a tener precauciones al momento de que te desplaces ahí a la zona del Freeman Coliseum. El impacto más grande será de 3 de la tarde a 9 de la noche. 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

comenzando la tarde de miércoles a través de Mix 96.1, tus favoritas de siempre. Yo soy Edgar, el Barbas Contreras. Recuerda que al inicio de cada hora sale palabra clave nacional para que puedas ganar $1,000. Y ya salió la de esta hora. ¿Y qué crees? La palabra clave nacional, por si la perdiste, fue depósito. Depósito. 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

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Si tú eres fanático del show de televisión Dancing with the Stars, ¿qué crees? Va a llegar al Frost Bank Center el próximo 13 de marzo del 2027. Ve apartando esa fecha, que el show está bueno. 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

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El pronóstico del tiempo para mañana jueves: máximas de 88 grados, mínimas de 68. Hay 10% de probabilidad de lluvia y estará parcialmente nublado. Buen clima estamos teniendo en San Antonio a través de Mix 96.1, tus favoritas de siempre.

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